rayos de tu luz, tráenos la esperanza de una vida nueva. Con la llama de tu amor, hunde nuestras penas en tu divino corazón. Oh divina misericordia, luz sanadora que penetra mi alma, tú eres la hoguera que da calor a mi vida.